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0: El aplauso es para ellos, señoras y señores. Un aplauso para mis amigos de Gaita Alitacía. ¡Arriba Maracaibo! Mil gracias, muchachos. Mil gracias.
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0: Compadre, lo miro bien, chico palado. Aliviánese, pasa nada, no hay mal que dure 100 años, compadre. ¿Qué no?
1: ¿Regional o vallenato?
0: Que hay mejor para sonar las penas que un vallenatito, ¿sabes?
1: Sí,
0: vallenato.

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1: pero seguro que en Aruba nos tengo protegido los meses de calor y sol, y seguro bebe agua, y si uno te gusta agua, hinca, más de pizza, hinca con cucumber, hinca
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1: 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Botas de vitamina también,
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0: 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Pero no te va a pesar, te va a ir más bien para esa salud de los que andan trabajando arriba calle, que está duro. 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Bajo ese solo, quitando, poniendo cable, poniendo. 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Entonces, pobrecito, de verdad, ¿verdad?
1: No, seguro, de verdad, tuve respeto para nada. 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
0: sí,
1: y sí ojalá un día el trabajo en algo cambie.
0: Sí.
1: Vira de tarde, 6 horas de tarde para noche.
0: Sí.
1: Lo está ideal para sobrar. 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
1: 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Pero vos vista también, ¿no?
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Aquí está Hayley Coleman acompañada por Brisa Banda Show. No la que cae. Feliz mañana.

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Y así también no se ganó también la parte final, ¿no? No se llegaron a la parte final de los programas agradeciendo por la sintonía. No se vea otra semana en otra edición de Nos Identidad. Disfruta de buen fin de semana. Chauito, bye bye. Take care. Invita la Gabo con...

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0: algo breve para no tomarte mucho tiempo. 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Ahora revivo este momento a través de ti y te doy las gracias. Estamos muy orgullosos de tu éxito. Eres un hijo hermoso de este pueblo. Gracias por tenerme contigo.
1: Gracias, maestro. Me honra compartir el espacio.
0: ¿Cantamos?
1: Cantamos.
0: Muchachos, vamos a brindar.

0: el maestro Dani Rivera.
1: Gracias.

Qué fortuna la nuestra de contar con la luz del maestro Dani Rivera.

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0: Señor, sea con vos.
1: Y con vos, Espíritu.
0: Proclamación del Evangelio de Jesucristo según San Lucas.
1: Gloria a vos, Señor.

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1: 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De nombre de Consejo Parroquial, seguro. 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Tem duas entradas. Entrada chiquito aqui normal, e também entrada manda de garage. 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Ok, Romano? 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